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6: Una semanita más, ya estamos listos, prestos y a punto de entrar en la cocina. La cocina siempre es un lugar maravilloso, sobre todo cuando nos lo tomamos como afición, como hobby. Cuando nos cae por obligación, a lo mejor no tanto. Pero lo que pretendemos desde esta sección siempre es daros puntos de vista diferentes y maneras de cocinar que nos pueden abrir las miras. Para ello contamos con Beth Cuadradas. Beth, buenos días.
7: Hola, buenos días.
6: Bueno, pues una semanita más, aquí estamos y tú también con nosotros, un placer. Vamos a adentrarnos en las cremas frías, que quizá ahora ya es lo que viene más de gusto, ¿no?
7: Sí, cremas frías o pequeños aperitivos, que ahora ya van a venir días de compartir cenas, de terrazas, de fiestas, de verbenas. Y esta crema me parece un lujo, la verdad es que es súper, súper fácil. La podemos preparar con anterioridad y tenerla fresquita en la nevera. Y en el momento de cenar la emplatamos y triunfamos seguro.
6: Pues vamos a ello.
7: Venga.
6: ¿Qué necesitamos? Bueno, primero vamos a decir que se trata de una crema fría de espárragos con berberechos.
7: Sí, espárragos blancos con berberechos.
6: Vale.
7: ¿Vale? Con la receta que yo os voy a dar, os salen cuatro vasos de agua, por decir algo, ¿vale?
6: Vale.
7: Pero si lo hacemos en formato chupito, así como más chiquitín, para un aperitivo, nos da para bastante más, ¿eh?
6: Vale.
7: Entonces, necesito una lata de berberechos al natural en conserva.
6: Que sea un poco buena, ¿no?
7: Bueno, aquí como siempre, ya sabéis que... Aquí yo siempre digo que con Thermomix la calidad la ponemos nosotros, ¿no? Entonces, cuanto mejor sea, pues más rico va a estar.
6: Vale.
7: 200 gramos de espárragos blancos en conserva.
6: Vale.
7: Escurridos. 100 gramos de mayonesa, que podemos haber hecho nosotros también, o si vamos mal de tiempo...
6: La podemos
7: pues
6: comprar.
7: Una de confianza.
6: Vale.
7: 15 gramos de aceite de oliva virgen. Un pellizco de pimienta molida y un par de cucharaditas de cebollino fresco picado o perejil picado, lo que queramos.
6: Vale.
7: Cogemos.
6: ¿Qué hacemos?
7: Colamos los berberechos a través de un colador de malla fina y los ponemos en un bol, pero reservamos el líquido, ¿vale?
6: Vale.
7: O sea, berberechos por un lado y líquido por otro, bien coladito, porque a veces sabes que en los berberechos
6: sí.
7: Hay alguna cascarita o algún poquito de arenilla.
6: Vale.
7: ¿Vale? Ponemos en el vaso los espárragos, la lata de espárragos, que también la hemos colado, la mayonesa, el aceite, la pimienta y el líquido de los berberechos.
6: Vale, quitamos el líquido de los espárragos, entiendo.
7: Sí, sí.
6: Vale.
7: Sí. Los espárragos los escurrimos.
6: Vale.
7: ¿Vale? Y trituramos. Un minuto.
6: Ya, vale.
7: Ya está. Soy Jimmy la rápida últimamente.
6: Madre
7: Estoy
6: mía.
7: Recetas de ya.
6: Qué fácil.
7: ¿Vale?
6: Sí.
7: Fácil, facilísimo. Cogemos esta cremita que estaría fresquita porque tenemos que tener la precaución de la lata de los berberechos, tenerla en la nevera y los espárragos también. La mayonesa ya está siempre en la nevera. Pues
6: sí.
7: ¿Vale? Ponemos la crema en vasitos y encima o cogemos unos palillitos y pinchamos 3 o 4 berberechos y lo ponemos así encima del vasito y echamos un poco de cebollino picado y un chorreoncito de aceite de oliva virgen extra. Si no queremos poner palillitos, pues ponemos con unas pinzas 3 o 4 berberechitos encima de la crema, el cebollino y el aceitito. Y ya está.
6: Ya lo tenemos.
7: Bandejita mona a la mesa y nos hacen la ola. Nos hacen la ola.
6: ¡Guau! Wow, ¡qué pintaza, Beth!
7: Fácil, fácil, además.
6: Muy sencillo, muy sencillo. Y yo creo que es uno de esos que va a sorprender, ¿no?
7: Sí, sí, sí. Es uno de que sirve, pues eso, para cualquier verbena, para una comida de Navidad, para un cumpleaños, para un día de un viernes de pelimanta, que también nos apetece hacer una cosa chula para nuestra compañía. O sea que a mí esta me chifla, me gusta mucho, mucho.
6: Perfecto, pues ahí lo tenemos. ¿Vamos con el pesto?
7: Sí, entonces tenemos esta cremita fría que hemos servido en formato chupito y yo estos días he descubierto en Instagram que coges una plancha de hojaldre, la cortas a la forma de tu gofrera y pones la plancha en la gofrera y lo rellenas de lo que tú quieras, vuelves a tapar con otro hojaldre y queda pues un gofre. Pero en lugar de hacer la masa del gofre, que normalmente hay que hacer la masa, dejarla reposar y todo esto, pues se puede hacer
6: con hojaldre.
7: Con la plancha de hojaldre, con hojaldre. Entonces, yo voy a haceros un pesto, que luego vais a poder utilizar para acompañar pastas, pero mi gofre de hojaldre va a ir relleno de salsa pesto y queso. Y luego por encima le voy a poner mortadela, burrata y más pesto y un poquito de rúcula. ¿Qué te parece?
6: Espectacular, me parece espectacular. Además, me he aficionado yo al pesto que ni te cuento. Porque, claro, una vez lo haces con ingredientes naturales, que también controlas, que no tenga conservantes ni tenga colorantes, que estamos muy a la orden de todo esto, y te sale tan rico que ya no vuelves a comprar pesto.
7: Y que como tiene mucha cantidad de aceite, en un bote hermético en la nevera se conserva perfectamente. Sí. El pesto es un fondo de nevera. Siempre hay que tener un bote de pesto en la nevera. En casa gusta mucho y si un día vamos mal de tiempo por lo que sea, hierves un poquito de pasta y le pones un poco de pesto, acompañas con cualquier proteína que tengas por ahí y ya tienes una comida saludable lista.
6: Es verdad, en un momento. Sí, sí, sí.
7: Pues venga,
6: vamos a ello.
7: Esta receta es un recetón. Si miráis en nuestra plataforma de recetas Cookidoo, tiene un 4,9 de 750 valoraciones. O sea, que eso quiere decir que es éxito asegurado. Y es de las recetas que podemos escoger qué cantidad hacemos. 180 gramos, 350 o 520. Yo os voy a dar la receta de 350, que me parece que es una cantidad que está bien. Pero que sepáis que en la banda izquierda, debajo de la foto de la receta, ahí hay como una barrita y si la toco me reajusta ingredientes a 180, 350 o 520, ¿vale? Vale, pues vamos
6: a ello.
7: Necesito 80 gramos de queso parmesano cortado en trozos.
6: Vale.
7: 30 gramos de piñones. Un diente de ajo. 80 gramos de hojas de albahaca fresca. 150 de aceite de oliva virgen extra y media cucharadita de sal.
6: Vale.
7: Ponemos el parmesano en el vaso y lo rallamos 15 segundos al 10. Añadimos al vaso los piñones, el ajo, la albahaca, el aceite y la sal y trituramos 20 segundos al 7. Y ya está.
6: Ya lo tenemos
7: listo. Lo guardamos en un tarro tapa con rosca que tenga una gomita y esto se conserva perfecto para acompañar espaguetis o pastas. Y puede aguantar en el frigorífico un mes si lo tenemos en un tarro limpio y esterilizado, que ahora muchos lavavajillas tienen el programa de esterilización, que es lavar a partir de 75 grados. O si no, también podemos hacerlo en nuestro Thermomix, poniendo el tarro en el varoma y poniendo agua para generar vapor, 100 grados, y tenerlo 15 minutitos generando vapor. Ya tendríamos también el tarro esterilizado.
6: Pues sencillo y muy práctico, la verdad.
7: Sí, y si queréis tener un sabor diferente, en lugar de poner 80 de parmesano, podéis poner, cambiar y poner 50 de parmesano y 30 de pecorino. El pecorino es más saladito que el parmesano. Es otra variedad de queso también así duro y también le da un toque muy rico. ¿Vale?
6: Vale.
7: Y como ya tengo este pesto hecho, ahora me voy al gofre de hojaldre. Compro una plancha de hojaldre comercial, que las hay muy ricas y muy resultonas, y la corto a la medida de mi gofrera, ¿vale? Una plancha alargada o cuadradita, según yo tenga la gofrera. Pongo un poquito de spray de este para la plancha de gofres o pinto con un pincel y un poquito de aceite vegetal. Uh-huh. Y pongo mi plancha encima de la plancha de hojaldre, respetando los bordes para que cierre bien, o sea, en el centro pongo pesto y mozzarella rallada. Otra plancha de hojaldre y lo cierro con la gofrera y lo tengo hasta que esté bien tostadito.
6: Ajá.
7: Si tenéis una gofrera que funcione bien, sería como hacer un bikini, ¿eh? El tiempo de hacer un bikini en la sandwichera, pues en la gofrera lo mismo. Que esté bien crujientito, cogemos nuestro gofre, lo ponemos en un plato. Entonces, encima del gofre volvemos a poner un poquito más de pesto, ponemos mozzarella, ponemos un poquito de burrata, ponemos unas hojitas de rúcula,
6: toma ya,
7: un chorrito de aceite de oliva virgen y unas sal en escama, si tenéis sal Maldon, un poquito, y volvéis a rociar con un poquito de pesto más, y si queréis darle un toquecillo de miel. Y vamos, ya. El chupito de la crema de espárragos y este gofre de pesto, espectacular.
6: Wow, esto tiene una pintaza que además la estamos viendo espectacular en tu Instagram. Uh-huh. Sí. Tiene que estar rico, rico, rico.
7: Claro, además es rápido, porque si tú ya tienes el pesto hecho,
6: claro,
7: lo otro es gratinar el hojaldre en forma de gofre y decorarlo como tú quieras. O sea, quien dice, yo te he dicho mortadela, pero si no quieres mortadela le puedes poner jamón dulce. Uh-huh. Le puedes poner jamón salado y unas lonchas de cortar tomatito fino. Yo qué sé, sí. Es que aquí lo que te apetezca. Uh-huh. Pero también es una cena comiéndote un hojaldre y un vasito de la crema de espárragos, ya está bien. O te partes el hojaldre,
6: claro,
7: con alguien.
6: También.
7: Dependiendo de cómo sea de grande tu gofrera.
6: Perfecto. Yo creo que son ideas que van muy bien y que,
7: sí,
6: oye, son cosas originales que podemos hacer y sorprender, que a veces también la cocina se trata de eso, de sorprender.
7: Sí.
6: Pues Beth, muchísimas gracias. Aquí nos quedamos con esta crema fría de espárragos con berberechos y este pesto con hojaldre en gofrera que tiene que estar espectacular. Gracias.
7: Pues venga. Hasta luego.
6: Chao.
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3: Pues vamos a directamente hablar con nuestra coach Elizabeth Rebollo, que como siempre nos dedica un poquito de su tiempo y nosotros se lo agradecemos. Elizabeth, buenos días.
4: Gracias a vosotros, Nuria. Muchas gracias. Buenos días.
3: Buenos días, Mónica. Siempre es un placer y bueno, es como tener la coach en casa.
4: Hombre, claro, hay que aprovecharlo, ¿no?
3: Hay que aprovecharlo todo en esta vida, claro que sí. Pues hoy nos propones un tema. Yo muchas veces pienso, Eli se queda sin temas, porque claro, cada semana un tema, mucho conocimiento sí, almacenas, sí.
4: Tela.
3: Sí. Bueno, vamos a hablar de...
4: Voy mirando el día a día, ¿eh? Me voy fijando en las cosas del día a día que nos van pasando y es que da, ¿eh?
3: Da.
4: Para temas, ¿eh? Sí.
3: Sí.
4: La vida en sí ya, si te fijas un poco, yo por lo menos con los niños, lo que pasa y todo el tema, y dices, uf, es que salen cosas, ¿eh?
3: Sí, van saliendo.
4: Sí.
3: Bueno, hoy nos propones un tema también muy interesante. Las personas... que nos presentan desafíos, ¿no? Esas personas que nos vamos encontrando en la vida y que muchas veces no sabemos cómo actuar delante de, pues, del mal rollo, ¿no? De las malas contestaciones, de la mala energía que dices, y tengo que estar aquí con esta persona, que surgen en el trabajo, en las amistades... hasta en casa, ¿no? Todos tenemos
4: claro.
3: A lo mejor una persona de esta que está retándonos.
4: Sí. Claro.
3: ¿Cómo, tú que eres muy diestra en esto, cómo le das tú la vuelta a esto?
4: Pues mira, como tú dices, bueno, ya no sé si es por la edad o qué, pero como me he encontrado con mucho de esto, ¿no? Y bueno, como todos, me imagino que todos nos vamos encontrando cosas más o menos. Hay gente que tiene más suerte y se lo encuentra menos. Bueno, no sé, pero la verdad que yo, por ejemplo, me he encontrado muchos desafíos, tanto en personas, pues eso, como en situaciones, ¿no? Y ahora, pues eso, lo que te decía, la vida, que yo veo, pues los niños que se van encontrando en las primeras situaciones también, con las primeras amistades y todo esto, y dices, jolín, es que se hace difícil la vida a veces, porque oye, con lo bien que podríamos estar entre todos, pues bueno, pues nos encontramos que no. Pero es que estas situaciones, a ver, si no son muy graves, ojo que cuando son situaciones muy graves, pues bueno, ya hemos visto en los trabajos que hay y en los colegios que hay bullying y todo esto, que son, claro, situaciones muy complejas y que ahí ya, pues bueno, tienen que intervenir profesionales, pues tanto de las, supongo que de la psicología, los docentes, no sé, también la legalidad. No estoy hablando de estos temas que ya son, que se te va de mano, ¿no? Sino pues el día a día, ¿no? Que te encuentras eso. Pues que te toca un compañero de trabajo con carácter complicado. Vamos a dejarlo en complicado. Que todos tenemos momentos malos, ¿eh? Que todos tenemos rachas malas y nos hacemos nosotros mismos pesados y desafiantes para los demás también, ¿no? Porque cuando uno también pasa un mal momento, una mala racha, se vuelve una piedra seca para la pareja, para los hijos, para todo. Entonces, que no nos salvamos nadie puntualmente, ¿no? Pero salvando eso, pues claro, hay muchas veces que nos toca tener a alguien al lado que es que nos complica mucho la vida. Y esto, pues bueno, a mí me gustaría verlo, que hoy se viera desde el punto de vista de primero protegernos un poco, porque esto a nivel emocional nos puede traer muchos problemas, ¿no? Todo lo que son problemas emocionales luego se traducen mucho en físicos también, porque es estrés, porque es agobio, y luego la salud se resiente, tu trabajo se resiente, te vas de mal humor a casa si te tocan el trabajo, vaya.
3: Claro.
4: Entonces, todo lo que toca nuestra paz diaria, hombre, pues luego repercute en muchas cosas. No es moco de pavo, no es decir, no me afecta, jolín, sí que te afecta porque te afecta. Pues luego tú vas de mal humor, lo contagias a tu entorno, se ve reflejado en tu trabajo, en tu dinero, en tu salud. O sea, que realmente tener una situación, una persona desafiante todos los días cerca o una situación estresante cerca, tiene consecuencias que al principio tú no las ves y dices, bueno, voy aguantando y tal, todo el mundo tiene cosas, la vida es así, una serie de excusas que nos planteamos, pero cuando va pasando el tiempo, esta toxicidad pasa facturas importantes, ¿eh? Mm. Y ya te digo que pueden ser también físicas, psicológicas, te deja tocado psicológicamente, y luego esto hay que arreglarlo.
3: Claro.
4: Luego esto, pues a ti te cuesta ir al psicólogo. A mí me gustaría, siempre he dicho, como a mí me ha tocado esto mucho de cerca, muy a menudo, siempre he pensado, tengo ganas de que la justicia legal ampare estos daños, porque los daños emocionales tocan muchas áreas de la vida. Tocan la vida de una persona, y si eres pequeño, en el caso de los más vulnerables, que son los niños, uh-huh, su vida queda tocada para siempre. Entonces es muy serio. Y ojalá llegue algún día que las leyes contemplen, igual que un daño físico, contemplen un daño moral o un daño crítico, porque, no sé, es lo que te digo, ¿no? Los críos que sufren bullying, todo esto y tal, ostras, esto es muy serio, ¿no? Y esto a las personas les afecta. Entonces, cuando es una cosa moderada, que dices, la estoy soportando, pero no me gusta y tal, pues bueno, a mí me gustaría ofrecer un poco de herramientas para poder manejar esto, ¿no? De,
3: sí,
4: decir, llevarlo lo mejor posible. Una de las cosas que a mí me sirvió mucho al principio, cuando empezaba a trabajar todas estas cosas, a mí nuestro querido amigo Raymond Sapsó me decía, mira, tú piensa que cuando una persona viene y nos ataca, realmente esta persona es la que está mal.
3: Uh-huh.
4: Si tú te paras a pensar, las personas que están bien, que están tranquilas, que están felices y tal, no se dedican a ir fastidiando a los demás, ¿vale? Se dedican a su vida, a sus cosas, a sus tareas, y no van por ahí buscando cómo, ¿no?, molestar a los demás o ponerles desafíos a los demás. Entonces, un poquito, ¿no?, él me decía, un poquito de compasión y de darte cuenta de que son las, este tipo de desafíos que te plantean, ya son personas que de por sí ellos mismos están un poco desubicados, digámoslo así. Están desubicados, lo están pasando mal, no se encuentran bien, no están en su punto, llámalo como quieras, ¿no? Y claro, tú cuando estás sufriendo dices, jolín, encima que me están fastidiando me tengo que poner en sus zapatos, ¿no?
3: Ajá.
4: Y decir, encima tengo que tener empatía. Pues sí, a veces el primer paso es como no... No te lo puedes quitar de encima, si lo puedes quitar de encima, fantástico, ¿no? Pero cuando tienes este tipo de cosas, este nivel de empatía, decir, mira, seguramente esa persona es que está así, porque es que ella misma ya de entrada lo está pasando súper mal.
3: Ajá.
4: ¿Vale? Porque realmente una persona que está bien no va de esto. Entonces, o tiene problemas psicológicos, cosas que resolver, a lo mejor lo está pasando mal en su casa, no lo sabes, porque a veces no podemos ver el alcance, ¿no? Pero la primera entrada, para no estar siempre súper cabreado con esta persona y ir a peor, es un poco decir, bueno, mira, seguro que tiene un cuadro difícil, ¿no? Porque de verdad que hoy en día en la vida todos estamos pasando muchos desafíos y nunca sabemos lo que cada uno pasa en su casa.
3: Claro.
4: ¿No? Entonces, claro, muchas veces, yo esto me pasa, ¿no? Me lo dice mi hija, me pasa con fulanito y tal. Digo, bueno, pero si vas investigando un poco, seguro que fulanito tiene alguna historia. Sí, mamá, sus papás se están separando. Sí, porque le pasa esto. Digo, ¿ves cómo muchas veces las personas que están ahí tocando las narices porque ellos mismos pues están pasando por un mal momento, una mala racha, lo que sea? Entonces, lo primero eso, ¿no? Es decir, bueno, un poco de empatía y decir, a ver, seguro que esa persona, pues bueno, que tiene sus cosas, su desafío y tal. Intentar no agravarlo más, ¿no? Porque a veces las ganas que tienes es de devolverle la pelota, ¿no? De enzarzarte con él o de discutir o de ponerte más de culo, ¿no?
3: Uh-huh.
4: Que esta es la reacción normal humana. Cuando alguien viene a tocarte las narices, pues bueno, se las toco yo el doble. Y contesto y respondo. Claro, ¿qué pasa? Que esto lo único que hace es agravar más. Porque es como que cada uno va sumando, ¿no?
3: Uh-huh.
4: Y el ambiente laboral pues se pone peor. El ambiente de casa se pone peor, todo se pone peor. Entonces, yo, mi primera recomendación es eso, darnos cuenta de que muchas veces, pues es una circunstancia de este estilo. Entonces, si se puede empatizar un poco, sí se puede entablar un poco de empatía e intentar pues con la persona, oye, pues qué te pasa, que yo no te he hecho nada, pero que a lo mejor es algo contigo, que a lo mejor estás mal, te está pasando un mal momento, necesitas algo, ¿no? Un poco un intento de empatizar, ¿no? Porque es un primer paso a agotar, de decir, oye, pues vamos a ver si esto lo podemos un poco manejar y podemos solventarlo. ¿Qué no se puede? Pues el siguiente paso sería, pues tampoco seguir agravándolo, ¿no? Pues a veces las personas están muy cerradas, no quieren, no pueden o no es el momento, y entonces pues igual lo que te toca es pues tomar un poco de distancia si puedes, ¿no? Uh-huh. Que pases el mínimo tiempo posible con la persona, mínimo imprescindible.
3: Claro, lo que te toque, ¿no? En el trabajo, claro, o sea, pues el del trabajo y, claro, y fuera del trabajo, pues nada, ¿no?
4: Claro, y sobre todo no entrar en esa espiral de, pues me ha dicho, me dice, pues todo esto es como un teatrillo, uh-huh, que normalmente los ataques ya son, no son igual ni siquiera ni personales. Seguro que estas personas tienen problemas con todo el mundo alrededor, uh-huh, no es contigo. O sea, no tomártelo personal porque los ataques se irán generalizados seguramente. Uh-huh. Entonces, darte cuenta de que tú pues eres un hecho aislado, que no va contigo, que es su película, que ojalá se le arregle. Hay que desearle siempre a la gente lo mejor. Oye, que lo mejor para todos, que ojalá se te arregle, que si te puedo ayudar aquí estoy, siempre poniendo límites, claro, pero que no te lo tomes tú como personal, porque a veces, oye, pues me ha criticado, o va hablando de mí, o me perjudica en este sentido, o en el trabajo me pone las cosas difíciles para que mi trabajo no salga adelante. ¿Sabes? O sea, este uh-huh tipo de cosas, y a ver, no tomártelo personal porque normalmente no va contigo, es su película. Hay una frase que dice, no es mi circo y no son mis monos.
3: Pues eso, ¿no?
4: Exactamente. Entonces, cuando tú le quitas esta importancia de decir, va con él, o sea, el día que esta persona quiera despertar y ponerle una solución a su situación, ya lo arreglará. Pero de momento yo, pues protegerme todo lo que pueda, no tomarme en serio nada de lo que dice, porque todo es como una especie de cortina de humo, que si yo no quiero, a mí no me tiene por qué afectar, ¿no? Uh-huh. A mí me pueden decir rubia, pero es que yo soy morena. Claro, es que por mucho claro que me digan, ¿sabes? Es muy absurdo, pero la frase es así. Por mucho que me digan rubia, es que yo voy a ser siempre morena. Entonces, es lo mismo si tú te dicen, eres un inútil, eres un tal, eres un cual, tu trabajo es una caca, cualquier cosa que te lancen, si tú estás tranquilo y sabes que tú, lo tuyo está más o menos bien y que lo tienes controlado, da igual lo que te digan, la opinión que cuenta es la tuya.
3: Claro.
4: ¿No? Entonces, quedarte en ese centro de paz y ese centro de seguridad de decir, bueno, y lo que a mí me decía Ramón en ese momento, ¿no? Mirar con los ojos del amor es decir, es que esa persona no, le estoy viendo a él como una víctima. Intenta ser un verdugo, pero realmente esta persona está siendo una víctima de sí mismo porque te ataca, pero realmente se hace daño a sí mismo. Está intentando con el ataque uh-huh igual sacar ahí fuera lo que no consigue.
3: Pero bueno, también sacar a lo mejor cosas que no tienen nada que ver contigo, ¿no? Que lleva adentro y con el primero que se encuentra, zasca, te lo comes, claro, ¿no? Que esto a veces también nos pasa entre hermanos, con los padres. Sí. Llegas a casa cabreado y te desahogas con el primero que te encuentras, ¿no?
4: Claro, pero ojo, te lo comes si quieres, esto hay que aprenderlo también, perdón. No, si no lo creemos nosotros, no nos lo acabamos comiendo. Solo nos va a afectar aquello que nos digan y nosotros creamos que es verdad. Ajá. Porque lo que te digo, a mí me pueden decir rubia, pero yo sé que no lo soy. Entonces, claro, realmente te puede afectar, doler y dañar solo lo que tú permites. Te pueden hacer el daño que tú permitas, ¿no?
3: Claro.
4: Que hay otra frase que dice, alguien que le dijo a otro, madre mía, me hiciste tanto daño, y el otro le dice, todo el que te dejaste hacer.
3: Toma.
4: Claro, es que es así, ¿no? Todo el que tú te permitiste hacer. Entonces, realmente también hay una frase del curso de milagros que te dice, nadie te daña si tú te permites hacerte daño, ¿no?
3: Claro.
4: Porque es una cuestión de creencias. Hombre, si te pegan físicamente, evidentemente es un daño físico, emocional también, pero el emocional, si uno tiene estas pautas de autoprotección, como si dijéramos mental, si uh-huh tú no crees lo que te están lanzando, no te puede afectar. Es un trabajo interior, ¿vale? Porque se tiene que coger ese músculo, fortalecer ese músculo de no creer lo que te lanzan, pero una vez que lo tienes interiorizado, pueden decir de ti lo que quieran. O sea, pueden decir cualquier cosa, que como dicen, pues te resbala. Si es que si tú sabes que no es verdad, y sobre todo a ver de qué fuente viene, ¿no? Porque si viene una fuente que no pretende hacerte daño, sino que pretende ayudarte, pues te la vas a tomar en serio, ¿no? Una persona que ya ves que pretende dañarte, ¿qué te vas a tomar en serio, ¿no? Entonces, con estas pautas darnos cuenta de que realmente las personas desafío además nos sirven para crecer, porque muchas veces cuando nos plantean estas cosas, si tú te pones en esta posición, en vez de hundirte, lo que hacen es fortalecerte, porque tú te autoafirmas más. O sea, te ponen una dificultad y ante las dificultades nosotros tenemos dos opciones: hacernos más pequeños o hacernos más grandes.
3: Claro. Depende. Cada uno elige el camino, ¿no? Claro.
4: Claro, si yo decido, ostras, pues mira, me viene un desafío, me voy a hacer más pequeño y me voy a poner a llorar en un rincón, o lo voy a enfrentar y lo voy a aprovechar para hacerme más grande que hace unas semanas, para crecer como persona. Y por supuesto, de las dos. Por muy difícil que se plantee todo, situaciones y personas que te vienen, es como un músculo, ¿no? Cuando tú vas al gimnasio, tienes que coger una pesa, es una resistencia. Si tú estás cogiendo la pesa 20 veces, tu músculo se va a desarrollar.
3: Ajá.
4: Si no la coges, tu músculo no se va a desarrollar. En la persona desafío es lo mismo. Si tú la enfrentas, te vas a desarrollar como persona. Si te escondes y huyes, habrás perdido una oportunidad de fortalecerte.
3: Claro, visto así.
4: Claro, por lo tanto, a veces la vida te manda cosas que parecen una crisis dura, pero cuando ya las has superado, dices, ostras, pues esto que me vino, a mí me ha hecho más grande y me ha hecho más fuerte y más resistente. Por lo tanto, bueno, me lo ha hecho pasar mal, pero me ha dado un regalo escondido.
3: Claro. Claro.
4: Entonces, a veces, pues esto nos... Eso no quiere decir que tengamos que ir de masocas por la vida. Ah, la venga, que me venga todo lo malo. No, tampoco. O sea, un poquito de paz también está bien. No, un poquito de todo. Pero que si te llega y lo tienes ahí, pues oye, a ver, ¿qué puedo hacer yo para esto, aprovecharlo, de que yo crezca y me haga más campeón y más fuerte, que no que me vaya a un rinconcito
3: y me haga pequeño?
4: Claro, a ponerme a llorar, ¿no? Que esto, pues en el tema adolescentes pasa mucho, y yo lo mío eso digo, a ver, ¿y qué vas a hacer? ¿Te quedas en un rincón? ¿Te pones a llorar? Pues no. A ver, ¿qué vamos a hacer? Pues enfrentarlo. ¿Cómo? Pues vamos a ver, paso a paso, ¿qué podemos hacer para que tú de esto salgas un poquito más grande, ¿no? Un poquito más mayor y más madurado. Porque las dificultades son lo que hacen madurar a las personas, realmente. A veces, Nuria, si te das cuenta, cuando tienes las cosas muy fáciles, la vida no se aprende mucho. Cuando tienes dificultades, se aprende mogollón.
3: Claro.
4: Se hace un máster de todo.
3: Y es verdad, ¿no? ¿Eh? Sí, sí,
4: cuando
3: sí.
4: Cuando la cosa se pone cuesta arriba es cuando uno de verdad se pone delante de un espejo y dice, ¿tú qué vas a hacer? ¿No, Eli? ¿Qué vas a hacer? ¿Te vas a asustar y tal y vas a permitir que esto? ¿O vas a salir ahí y vas a demostrar lo que vales? ¿No?
3: Claro.
4: ¿Qué te refieres? Entonces esto es como cuando la vida te pone enfrente a ti mismo y dice, venga, ¿vamos adelante o qué? ¿O nos quedamos en un rinconcito? Entonces, pues bueno, estos momentos, los momentos de paz están muy bien, pero los momentos de lucha de la vida pues sirven para crecer y hay que enfrentarlos, que siempre se puede.
3: Hay que, si no sabemos, aprender y muchas veces pues seguir los consejos de las personas,
4: que nos quieren y que tienen herramientas y claro.
3: Exactamente. Pues nada, Eli, aquí nos has dado una lección. Yo creo que ahora hay que poner las cosas en práctica.

0: sucesos, de historias que te van poniendo a prueba todos los días. Y si tú pues tienes esta actitud interna de decir todo con la ayuda necesaria, las herramientas necesarias, y si no las tengo las busco, lo puedo superar. Hoy está todo inventado, todo está en internet, en los libros y en los profesionales, pues sea lo que me pase, buscando la ayuda necesaria, lo voy a poder superar. Estamos en una era en que está todo ya más que mascado, ¿no? Entonces, pues es cuestión de encontrar la herramienta adecuada.
1: Pues vamos a ello, nos ponemos, como bien dice nuestra coach, Elizabeth Rebollo, y yo creo que algo hemos aprendido. Eli, como siempre, un placer.
0: Igualmente, muchísimas gracias.
1: Me quedo con tu frase, Me quedo con tu frase. No es mi circo y no son mis monos.
0: No son mis monos, me encanta esa. No es mi circo, no son mis monos.
1: Me encanta a mí también. Un abrazo grande y feliz semana, como siempre.
0: Un beso, hasta luego.
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0: La escuela de calor. Bueno, ambientando el día y lo que se nos avecina, porque ya habéis visto que las temperaturas no van a parar. Nos vamos a la tele y directamente hablamos de la ganadora de MasterChef 14, Camila, la italiana, que vence y lo hace con un menú dedicado a su familia y a los lugares que le han visto crecer. 13 semanas después, MasterChef 14 puso el broche de oro a una espectacular e intensa temporada con la victoria de Camila, que se impuso a Ani en el gran duelo final con Joan Roca como testigo de excepción junto a Jordi Cruz, Marta Sanahuja y Pepe Rodríguez. Con tres propuestas basadas en los lugares que la han visto crecer y dedicadas a su familia, esta italiana ha ganado la 14ª edición y sucede así en el palmarés a Gabriela Hinojosa. Pero la final tuvo muchas cosas más, así que si queréis saberlas, ya sabéis, Radio Televisión Española MasterChef 14. Otro de los programas es Gloria Bendita, que podemos ver en la cadena en Radio Televisión Española. Farruquito se presentó en el estreno de este programa, Gloria Bendita. El arte no es para competir, sino para compartir, dijo sabiamente Farruquito. Farruquito y el investigador José Vega se sentaron como los primeros invitados de la temporada. Bienvenidos al programa más gitano de España, exclamaba el presentador Ariel Carmona al encender los focos de Gloria Bendita, este nuevo espacio que podéis ver en Radio Televisión Española, PLAE, que nace para sustituir las voces calés, lejos de los tópicos habituales. El encargado para inaugurar este programa en el plató fue Farruquito, quien acudió a presentar su documental autobiográfico Será Farruquito. Pues si os interesa, ya sabéis que lo podréis recuperar y disfrutar del programa. Durante la charla, el bailador emocionó al desgranar su historia, la de su estripe, y marcar las dificultades de su abuelo, el célebre maestro Farruco. Con 7 años tuvo que vagabundear. Farruquito rememoró esa historia del abuelo basada en la imaginación y en el autodescubrimiento antes de comenzar a cantar. Y bueno, pues explica un poco cómo fue la voz de la vida de sus antecesores y también la suya. Y antes de dejar Radio Televisión Española, una película que podemos ver, Felices 140, es el título de la película. Y es que, ¿qué harían ustedes, qué haríais vosotros si os tocaran 140 millones? Difícil, ¿eh, Miquel? 140 millones de euros.
1: Yo he ido.
0: ¿Qué harías con ese dinero?
1: No lo sé, Noria.
0: Eso no lo sabes, ¿pero lo contarías a los tuyos o no?
1: ¿Contaría al dinero para ver a 140
0: millones? No, si lo explicarías, si lo explicarías a la teva familia.
1: Es que 140 millones de euros, es que...
0: 140 millones de euros, ¿o explicarías?
1: Es que haig de pensar quants...
0: No, no, però no.
1: 140 milions d'euros.
0: No pensis, no pensis. Tu ho explicaries a la teva parella, als teus pares, als teus amics, o te lo callaries? Què faries?
1: Home, això jo crec que els primers que sabrien que t'han tocat 140 milions d'euros és Hisenda.
0: Sí? Bueno, no ho sé, suposo que sí, perquè hauràs de pagar una quantitat. Però jo em refereixo, tu ho explicaries o te lo callaries per a ti?
1: No, home, això s'ha d'explicar, no? 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
0: Doncs si aquí no... surge el quid de la qüestió. ¿Lo dirías a los tuyos o no lo dirías? No todo el mundo que se hace millonario tiene el valor de contarlo a los cuatro vientos, pero Maribel Verdú, que es la protagonista de esta película, se lanza a la piscina y sí, dice como tú, se lo cuenta a los suyos. El personaje piensa que vive rodeada de familiares y amigos y de gente que la quiere, pero el dinero lo corrompe todo. Y bueno, pues los protagonistas, Antonio de la Torre, Eduard Fernández, Nora Navas, Álvarez y Ginés Millán, completan el reparto de esta película que, según avanza, pues se transforma en un drama lleno de humor negro. Y la película es la tercera colaboración que hace García Querejeta y Maribel Verdú tras 7 semanas de billar francés y 14 años y un día. Parece ser que es una película que da que pensar, pero que descubre bueno, que no todos somos los que creemos ser. y no todos se comportan como nosotros queremos o quisiéramos que se comportaran. Así que quizá esa es una buena excusa para ver esta película estos días próximos y disfrutar la 1 de Felices 140.
1: ¿Y tú qué harías, Nuria? ¿Lo contarías o te fugarías con el dinero?
0: No, yo creo que sí, que también lo contaría. A ver, no a los cuatro vientos, pero sí que a los míos, a mi familia más directa. Sí, sí, claro. Sí, yo creo que sí, vaya. Claro que tampoco sé qué te quedaría de esos 140 cuando pagas Hacienda, como
1: no
0: tú
1: sé,
0: dices.
1: No sé.
0: No sé lo que queda, pero bueno, ahí está. Yo creo que sí, que no me lo podría. Yo no me podría callar una cosa así, porque ayudaría a todo el mundo a tapar agujeros, ¿qué dicen?
1: Sí, Oma, yo creo que s'emportaria una gran part del pastís, eh? Hisenda, amb 140 milions d'euros, almenys un 20%.
0: Un 20% segur.
1: O un 21% s'emportaria segur.
0: Segur, segur. Doncs res, una pregunta, una qüestió sobre la taula amb aquesta pel·lícula que podem veure. I tota aquesta setmana s'han parlat molt i estem arribant al punt i final ja del rosco. El rosco ja no és el rosco. Ara Roberto Leal presenta de la A a la Z. Ha sido muy emocionante ver cómo la gente ha reaccionado en positivo. El presentador ha señalado la excelente acogida que ha recibido la nueva prueba final de Pasapalabra y ha destacado la posibilidad de pedir una pista a cambio de segundos, que convierte todavía el reto mucho más emocionante. Ha cambiado y de la A a la Z, que así se llama, pues está dando sus frutos y parece ser que un punto más de speed a los concursantes y también pues al público que se ha quedado disfrutando en Antena 3 de la A a la Z, con tiempo suficiente para pedir letras y esa sorpresa final que ha dado pues un giro y que ha hecho que los concursantes lo disfruten todavía más. O sea que tendremos de la A a la Z para tiempo, en principio. Y estas son algunas de las notas así destacadas. Hay alguna más, otras historias que veremos en El Hormiguero, que estará Rorró, la influencer, por primera vez con Pablo Motos. Es creadora de contenido y debuta como invitada en el programa para contar en qué consiste su trabajo y cómo está preparando la velada del Ibai. Pues tendremos que verla si es que optáis por esta compañía, la de Pablo Motos en El Hormiguero esta noche. Nos queda Telecinco y otras historias que contar, pero no hay tiempo para más. Lo dejamos aquí. Volvemos mañana, ¿no?, que es Rebella. Os deseo que con precaución disfrutéis de la verbena de San Juan. Feliz Rebella de San Joan. Vigileu, sobretot amb el foc i les folgueres. Y no hagáis nada que os podáis arrepentir. Disfrutar del fuego, disfrutar de la noche, disfrutar de la noche, por cierto, más corta del año, con una luna seguramente que espléndida. Y nosotros volvemos. Mañana no, pero sí el jueves. Aquí os esperamos a todos, ¿verdad, Miquel?
1: I tant que sí. Bona Rebella a tothom.
0: Que passis una bona Rebella.
1: I bon dia de Sant Joan.
0: Claro que sí. Fins dijous. 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
1: Saludos, amigos. En este programa, muchas veces hablamos de momentos complicados. De esos días en los que la cabeza no para. En los que uno se levanta sin ganas. En los que todo pesa un poco más de lo normal. Y yo también los he tenido. Momentos en los que no sabes muy bien por dónde tirar. En los que piensas demasiado y avanzas poco. En los que te das cuenta de que si no haces algo, te quedas ahí. Y fue ahí donde apareció algo sencillo, el boxeo. Entrar a moverse, ponerte unos guantes y empezar a golpear. Golpear el saco, golpear el cansancio, golpear todo eso que llevas dentro. Y sin darte cuenta, algo cambia. Porque no estás solo. Hay gente, gente que también lleva lo suyo, gente que no pregunta, pero está. Una mirada, un vamos, un gesto, y eso une. Yo he encontrado ahí más que ejercicio. Una rutina, un lugar y personas. Y luego está la radio, otra forma de soltar, otra forma de ordenar lo que uno lleva dentro. Al final, no es solo el boxeo, es tener algo, algo que te sostenga. A veces pensamos que para estar bien, todo debe ir bien. Y no es así. La vida no funciona así. La vida aprieta, cambia y descoloca. Pero hay algo que sí depende de uno. ¿Qué haces con eso? Si te paras, todo pesa más. Si te mueves, aunque sea poco, algo cambia. Un hobby no es perder el tiempo, es ganar espacio. Un espacio donde no tienes que demostrar nada. Donde no eres tu problema, eres solo tú. El boxeo, en mi caso, es eso. Disciplina, descargar, orden. Es entrar de una manera y salir de otra. Pero sobre todo son las personas, las que están sin juzgar, las que te empujan, las que te hacen sentir parte de algo. Y eso cuando las cosas no van bien, vale mucho. Porque uno puede aguantar mucho, pero no debería hacerlo solo. Yo no soy ejemplo de nada, pero sí puedo decir que cuando encontré esto, todo empezó a colocarse mejor. No perfecto, pero mejor. Si estás pasando por un momento complicado, no te encierres. Busca algo, lo que sea, pero que te mueva. Y si encuentras gente, cuídala, porque a veces no necesitamos que nos resuelvan la situación. Necesitamos compañía. Yo, desde aquí, solo puedo dar las gracias. Y como siempre, amigos, recuerden, la voz no siempre es sonido, a veces es voluntad.
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